que la gente de ese tiempo pudiese creer. Y los otros también, a esta fecha, mis hermanos, porque los otros los basamos a este libro. Y grandes milagros hacía nuestro Señor Jesucristo. Por aquí tengo algunos para descifrarlo, para de ahí entrarle a la palabra. Dice: los milagros de Jesús en la Biblia registrados son hechos sobrenaturales que demuestran su autoridad divina. Se clasifican principalmente en curaciones, dominio sobre la naturaleza, liberación de demonios y resurrección de muertos. Convertir agua en vino, alimentar a miles y resucitar a Lázaro. Ejemplo. Convertir el agua en vino en las bodas de Caná de Galilea. San Juan 2:7, mis hermanos. Multiplicación de los panes y los peces. Mateo 14, versículo 3 al 21. Calmar la tormenta. Ordenó al viento y al mar calmarse. Marcos 4, del 35 al 41, mis hermanos, para que si usted tiene alguna Biblia en su hogar, léalo. Caminar sobre el agua. Jesús camina sobre el mar de Galilea, mis hermanos, en Mateo 14, 22 al 23. Sanación de una mujer de flujo de sangre desde hacía 12 años. Las maravillas grandes que hacía mi Dios, mis hermanos. Tal vez aquella mujer tímida, con miedo, acercándose a Jesús. Pero ella, ¿qué es lo que quería? Tocar ese vestido. Y ese vestido, con solo hecho de tocar la vestidura de Jesús, ella iba a sanar. Era tan grande su fe. Era tan grande lo que ella tenía en su mente, que cuando tocó el manto de Jesús, ella sanó. Para la gloria de nuestro Señor. Ese es nuestro Señor Jesucristo, a quien sirvo, a quien sirven mis hermanos, a quien ellos un día, estando paralítico en el mundo, estando desahuciado, no teniendo la capacidad para levantar, para entrar a ese estanque, Dios los tomó y dijo: levántense, yo los necesito aquí, yo los necesito en tu obra. Alabado sea el nombre de nuestro Señor. Yo los necesito para que sigan lo que yo dejé escrito un día, ir por el mundo y predicar este evangelio. Eso es el milagro de la vida, mis hermanos, de levantarlos, de ser paralíticos cuando no servíamos para nada, de levantarlos nuestro Señor Jesucristo y ponerlo en sus caminos. Es una gran alegría para nuestras vidas, de donde a veces nada valíamos, mis hermanos. Pero ante la presencia del Señor somos valiosos, somos tesoros invaluables, somos tesoros que esta tierra no es capaz de comprarla, mis hermanos, porque nosotros sabemos a dónde queremos ir a parar algún día. Queremos aprovechar esa vida eterna que nos da nuestro Señor Jesucristo. Y aquí este mensaje habla, mis hermanos, de un paralítico. Dice: después de estas cosas había una fiesta de los judíos y subió Jesús a Jerusalén. Y hay en Jerusalén, en la puerta de las ovejas, un estanque llamado en hebreo Betesda, el cual tiene 5 pórticos. Y esto yacía una multitud de enfermos, ciegos, cojos, paralíticos, que esperaban el movimiento de las aguas, mis hermanos. ¿Qué tal era la creencia de estas personas que estaban en ese estanque? Yo me asimilo a un hospital, hermano. Algo donde no había curación, no había sanación. La gente llegaba al extremo de esperar que un ángel removiera las aguas. Para ello, el que podía llegar a ese estanque y dejarse caer adentro iba a ser sano. Igual esa gente tenía una tremenda fe. Tenía algo maravilloso que era la fe. Pero en este estanque había un paralítico que hacía 38 años que estaba postrado. Estaba que no podía caminar, no podía andar. Y estaba ahí. ¿Qué pasaba con este hombre? Este hombre, cuando él quería moverse y como no tenía la oportunidad que alguien lo llevase al estanque, no podía hacerlo, mis hermanos. No lo podía hacer. ¿Por qué? Porque estaba postrado. Otro se adelantaba y era sanado. Pero Jesús, andando por esas tierras, en una fiesta, habla, donde los judíos estaban ellos, no sé qué haciendo ellos en su tema, Jesús salió de ahí y fue a ver ese estanque. Fue a ver a esas personas y vio a este hombre.

0: vio a este hombre postrado. Y el poder de este Señor Jesucristo, el poder inmenso y grande, le dijo: toma tu lecho y anda.
1: Aleluya.
0: Aleluya. Qué poder más inmenso. Y el hombre, tomando su lecho, se levanta, toma su lecho y sale. Ve, le dice. No necesitaba un estanque. Jesús no necesitaba un estanque para sanar a las personas. Él no necesitaba de eso. Necesitaba hablar a su Padre para que todo se cumpliese. Glorioso es el nombre del Señor Jesucristo, porque Él es el que da la vida, Él es el que da la salud. A Lázaro le dijo: levántate, Lázaro, ven afuera, Lázaro. Qué poder. Los milagros más grandes de la historia, mis hermanos, que este libro guarda, que son como 37 a 40, mis hermanos, milagros que hizo. Se paró al medio de la mar, caminó sobre las aguas y habló al mar que se calmasen los vientos, y los vientos se calmaron. Qué poder tenía ese hombre. Pero así la gente lo quería matarlo. Así la gente de ese tiempo quería crucificarlo. Quería que no predicara este hombre qué daño haciendo en su vida, qué daño haciendo. Ningún daño, solo venía a encaminar a este mundo que caminaba a una perdición. Venía a salvar a este mundo. Por eso ahora nosotros debemos estar agradecidos, porque su muerte no fue en vano. Su muerte no fue para salvar a aquellas personas en ese tiempo, sino para salvar los que estamos ahora. Porque este mundo va a paso agigantado hacia un abismo. Este mundo cada día está de mal en peor. Hay tantas dificultades, hay tanta drogadicción, tantas enfermedades que los médicos ya no están haciendo capaces. Pero nosotros, ante la protección de nuestro Señor Jesucristo, y con la fe y la certeza, Él los ampara cada día, mis hermanos. Él los da la fuerza. Iremos a tener enfermedades, pero Dios sabe que nosotros tenemos la fe. Amén. Que vamos a sufrir aquí en la tierra. Sí, pero tendremos una recompensa, mis hermanos. Yo voy por esa recompensa. Yo le digo: Señor, no me sueltes de tu mano, porque mi brazo es débil. Señor, no me dejes caer. Y si estoy en el suelo, levántame. Necesito de tu poder, necesito que este vaso sea transparente. Necesito que pongas tu espíritu en nuestro corazón. Que ponga ese amor del uno hacia el otro. Cuántas familias destrozadas en este tiempo, mi estimado amigo, vecino. Cuánta gente quitándose la vida en este mundo. Debemos orar por ellos, mis hermanos, pedir de diferente índole de personas, que Dios tenga la misericordia de cada uno de ellos.
1: Gloria a Dios.
0: Que Dios tenga esa misericordia sobre ellos, que despeje esa mente, que abra esa mente y que miren que hay un Creador.
1: Bendito.
0: Que alguien los formó un día, que alguien hizo este planeta, y cuando Él lo quiera lo puede terminar. Pero Él nos da tiempo para que vamos a un arrepentimiento, para que busquemos nuestra propia salvación, mis hermanos, para que cuando estemos tristes lo acordemos que hay un Dios poderoso, que un Dios todo lo puede, así como hizo estos grandes milagros, mis hermanos, y lo sigue haciendo. Cuántas personas con cáncer, mis hermanos, ya han sanado con el poder del Señor Jesucristo. Cuántos hermanos con enfermedades terminales han sanado, y todo lo hace la fe. Todo lo hace la fe ante nuestro Señor Jesucristo. Por eso, estimado amigo, vecino de mi sector de Vistabella, de diferentes sectores, comunas, El Carmen, Temuco, como nombraba mi hermano, venimos a entregar esta semillita. Cuántas personas a lo mejor me conocen, mi trayectoria que tuve. pero sí hoy le puedo decir que hay un cambio en mi vida, que algo grande sucedió un día, que algo maravilloso le ocurrió a este personaje que muchos conocen por ahí en mi sector. Pero Dios ha hecho cosas grandes en mi vida y también en mi familia. ¿Cómo no ser agradecido si cuando era paralítico Él me levantó? Él me sacó y me hizo caminar, dijo. Toma tu lecho y búscame, me dijo. Toma este lecho y búscame. Y trabaja en la obra del Señor, que para eso te escogí. Para eso te ha escogido. Dios bendiga a mis hermanos. Veo que confirman con su amén, porque es palabra que el Señor entrega a nuestras vidas. Es palabra de fe, es palabra de avivamiento, es palabra que entra en nuestros corazones, mis hermanos. Yo no siendo nadie en esta tierra con poco estudio, pero Dios me ha dado la sabiduría para comprender, para entender lo que Él quiere decirme a la vida, a mi persona, a mis hermanos. A veces habrán dificultades, habrán problemas. ¿Cuántas personas están pasando problemas, mis hermanos? Pero yo le digo, doble su rodilla, pídale al Señor y no pierda nunca la fe y dígale, Señor, yo quiero ser sanada, yo quiero ser libertado de todo mal, de toda angustia, de todo problema. Líbrame, doble su rodilla en un lecho al lado de su cama y créame que Dios escucha a cada persona. Cuando usted pida de corazón, hágalo pensando que sí va a ser, porque Él responde las peticiones. Él responde cuando hay dolencia, cuando hay dolor, cuando hay problemas. Él siempre está a nuestro lado. A veces nosotros queremos alejarlo, pero Él siempre está con nosotros. Alabado sea el nombre del Señor. Bien, mis hermanos, a lo mejor no venía más exhortación para este mensaje, pero es lo que me ha entregado el día de hoy. Es lo que me ha entregado. Y eso me quedo yo, saco mi parte para mi vida. Y usted saque su parte. Nosotros pertenecemos a la Iglesia Vitacura de Santa Juana, donde hay bancas reservadas. Hay espacio. Si usted quiere escuchar palabra de Dios y se encuentra cerca del sector, búsquele. Búsquele, estimado vecino, estimada persona, o sea de diferentes lugares. Ya hay una iglesia donde se alabe Dios, búsquele. Porque el Dios es uno solo. El Dios es uno para todos, no para un grupo específico. Es para todas las personas. ¿Quién quiere abrir el corazón para recibirle? Agradecido y contento por entregar esta palabra a nuestro hermano Luis, a nuestro hermano, a nuestra hermana que se encuentra acá. Contento y gozoso me siento. Así que, ¿qué les puedo decir, mis hermanos? Fuerza, sigan adelante. Que esto que están haciendo no es humano. Es porque Dios quiere que ustedes lo sigan haciendo. Es porque Dios quiere que entreguen el mensaje a todo rincón de estas comunas, porque por este medio puede llegar a cualquier lugar. En cualquier lugar, en algún lugar habrá alguien escuchando esta palabra. Reflexione, tome una estrofa de este versículo y pídale a Dios que Dios ablande ese corazón, que Dios sea con usted. Amén y amén. Gracias, mi hermano.
2: Amén, amén. Agradecemos al Señor por la palabra que Él tenía para nosotros. Sabemos que su palabra nunca volverá vacía. Se ha caído en buena tierra. Bueno, Dios le dará el crecimiento a su tiempo. Vamos a pasar a orar por el término de la palabra. Mi hermana Martina, para que usted nos pueda llevar en esta oración.
3: Amén. El Señor les bendiga. Qué hermosa palabra hemos escuchado en esta tarde. Sí, esperando que todos los que están en de todas las plataformas puedan haber escuchado este mensaje, este hermoso mensaje que nos habla de tener fe, de los milagros que Dios puede hacer en nuestras vidas también. Y solamente podemos decir que con esa fe Dios puede hacer milagros. El Señor les bendiga mucho, mucho, mucho a todas las personas que están escuchando, y vamos a orar al Señor.
4: Amén.
3: Amado Dios y Padre Celestial, vamos delante de su presencia, Dios amado, dándole gracias por todo, Señor, por todo lo que usted nos entrega, Señor amado, en estos días, Señor, por la vida, por la salud, por todos los alimentos, Señor amado, por todo lo que usted nos da, Padre Celestial, cada día. Pidiéndole, Señor amado, que esta palabra, Señor, que nos ha entregado en esta tarde, que quede en cada corazón, Señor, que haya personas que han escuchado, Señor, que a lo mejor tienen problemas, dificultades, enfermedades, Señor, pero esta palabra, Señor amado, le llegue a lo más profundo de su corazón, Señor, y con solo una pequeña palabra que significa muchas cosas grandes, esa pequeña palabra que se llama fe, Señor, tú puedes hacer milagros, Señor amado. Pedirle, Señor, que usted sea bendiciendo a cada persona que está escuchando en este momento, Señor. También le pido por los niños, Señor amado, que también sean congregados, también, amado. A lo mejor hay un niño por

0: estamos en este lugar también bendiciendo, alabando tu nombre, Señor, y que todo lo que se haya dicho en esta tarde, palabra, Señor, palabra viva, sea de gran bendición para nuestras vidas.
1: Amén.
0: Gracias, Dios amado, y le pido una bendición, esa bendición que manda a través de Jesucristo, nuestro único Salvador.
1: Amén.
2: Amén. Aleluya. Agradecemos al Señor por este momento que Él nos ha permitido haber oído su palabra y también haber podido orar al Señor, dar gracias por su palabra que es tan maravillosa. Si hay algo que a mí siempre me sorprende de la palabra del Señor, que siempre, aunque la repasemos miles de veces o cientos de veces, siempre tiene algo nuevo para nosotros. Siempre tiene algo que el Señor quiere recordarnos. Siempre tiene algo que el Señor quiere nutrirnos. Y si bien podía textualizar mientras mi hermano podía estar ahí inspirado, hablando de la palabra del Señor, y donde nosotros pudimos meditar que hoy en día no necesitamos nosotros un estanque, sino que solo necesitamos a Cristo el Señor. Solo con Él lo podemos alcanzar todo. Por eso hay un versículo que dice en el libro de los Hechos 27:25, dice: por tanto, oh varones, tened buen ánimo, porque yo confío en Dios, que será así como se me ha dicho. Aleluya. El apóstol Pablo mencionaba aquello, tener ánimo. Debemos nosotros de sacar ánimo, de sacar fuerza de donde no tenemos, porque aquellas son las fuerzas que Dios pone en nuestra vida. Así que agradecemos totalmente por la palabra del Señor, por cada uno de nosotros quienes estamos aquí, que estamos siendo testigos de esto maravilloso, de esto glorioso, que es poder llevar la palabra del Señor a mis hermanos que están quizás a través de una radio, quizás van conduciendo, quizás van de paseo a algún lugar. Y si usted conectó la radio, déjeme decirle que para usted quizás no es una coincidencia. Dios quiere transmitirle bendición. Dios quiere alcanzarle. Si hoy en día nosotros vivimos, vivimos por gracia. Porque como decía mi hermano y la palabra, los tiempos ya se han acortado. Podemos ver que las horas pasan tan rápido. Y dice la palabra que por amor a nosotros, los últimos tiempos, el tiempo iba a ser acortado, aleluya. ¿Para qué? Para que nadie se pueda perder, sino para que todos nosotros podamos proceder a una salvación. Dios nos ama, somos su creación. Dice la palabra que somos hechos a imagen y semejanza de este Dios vivo. Todos tenemos algo especial, todos tenemos algo maravilloso. Si a usted alguien le ha dicho que usted no sirve para nada, déjeme decirle que para Dios sí servimos. Quizás si alguien en algún momento nos dijo que no íbamos a ser nadie en la vida, no importa. Cuando Cristo nos llamó, Cristo nos ha transformado, Cristo nos ha dado el valor, Cristo nos ha cuidado, Cristo ha estado ahí con nosotros, aunque nosotros hemos sido infiel, Él sigue siendo fiel para con nosotros. Cuando nosotros no tenemos fuerza para seguir adelante, viene la palabra del Señor y dice: siga adelante, confía en mí, que con Él somos más que vencedores.
1: Amén.
2: Así que agradecemos de verdad, mis hermanos, de verdad que cuando estamos en este lugar, hay cosas maravillosas que pasan por nuestra mente. ¿Y es por qué? Porque la palabra del Señor dice que el corazón del hombre hablará de la abundancia que Dios ha puesto en nosotros. Por eso es que para nosotros no hay espacio para hablar de otras cosas, sino de lo que Dios ha hecho en nuestras vidas. Todos tenemos testimonios maravillosos, todos hemos vivido algo hermoso en Cristo, y aquello nadie nos puede arrebatar, lo que hemos vivido. A lo mejor para algunos somos fanáticos, a lo mejor para algunos somos locos, o para quizás para algunos esto no hayan que hacer, pero dice la palabra del Señor: bendita locura es la que nosotros hemos sentido. Así que si estamos locos, lo estamos por Cristo, por aquel que un día dio la vida por nosotros, por aquel que un día fue azotado, fue golpeado, fue clavado en un madero de la cruz, por amor a usted, por amor a nosotros, por amor a toda la humanidad. Nosotros no somos santos, nosotros no somos justos, pero tratamos de caminar en la palabra del Señor. Amén. Tratamos de decirle, Señor, somos débiles, nos cuesta, pero sabemos, Señor, que contigo somos más que vencedores. Así que eso podría yo transmitir de esta grandeza del Señor. Mis hermanos, sigan adelante. Si usted quizás se ha apartado del Señor o quizás por mucho tiempo ha dejado de caminar, hoy es el día, hoy es el tiempo, hoy es el momento. Mañana no lo sabemos. Cristo está llamando, acérquese a Él. No rechace el llamado, ¿sabe? Algo que podía meditar anoche, mis amados, era que cuando Dios nos está llamando a nosotros es porque Él tiene un propósito maravilloso. Creo que Cristo tiene el tesoro que nosotros necesitamos. Cristo tiene lo que nosotros, el ser humano, necesita. Él lo tiene todo. Y podía pensar y meditar anoche cuando despertaba muy de madrugada y meditaba que si a nosotros nos hiciera un llamado el presidente, quizás lo arreglaríamos, no rechazaríamos aquel llamado. Pero ¿por qué cuando Dios nos llama, rechazamos el llamado del Señor? Si el estar con el Señor es lo más hermoso, es lo más precioso de poder tener una cita con Él. Amén. Bendito sea el nombre del Señor. Así que, no sé, en esta tarde estamos con mi hermana Martina acá. Ella está por primera vez, así que ella se quiere presentar también para que ustedes la conozcan. No va a ser primera vez que ella va a estar con nosotros, sino que ella nos va a seguir haciendo compañía, porque sabemos que debemos de seguir llevando las buenas nuevas, que es la palabra del Señor. Nosotros no somos los perfectos, la palabra es la que a nosotros nos lleva a la perfección. Así que mi hermana Martina, tiene usted todo el micrófono para poder saludar ahí a nuestros hermanos, quienes nos están viendo, los que están quizás a través de la radio y todo aquello.
0: Bueno, yo estoy feliz de estar en este lugar y hablando del Señor. Que para mí es una bendición muy grande estar junto a mi esposo.
2: Aleluya.
0: Que cada vez que lo veo me da alegría.
2: Santo Dios.
0: Y también tuve la oportunidad de tener a mi hijo en este lugar también. Aleluya. Que lo escuché la semana pasada. Y también fue una bendición tan grande que el Señor nos da.
2: Gloria a Dios.
0: Y ver a un hijo siguiendo los caminos del Señor es lo más hermoso.
2: Aleluya.
0: Es lo más hermoso. Y Dios bendiga a mi hermano Eusebio también, que está en este lugar entregando su palabra. Y con mi hermano también, mi hermano Luis. Aleluya. Que me hizo la invitación. Sí, quería como arrancarme un poquito, pero me pilló. Y contenta, feliz, porque igual a través del Facebook hay muchos que están siguiendo. Tengo a una de mis hermanas que es la principal de la que manda mensaje, que es la hermana Aurora, que es la fiel auditora, como se puede decir. un saludo especial para ella, que el Señor la bendiga grandemente a ella también y a su familia. También tengo otras hermanas que están siguiendo. Un abrazo grande también para ella, que las amo en el Señor. Y ellas están felices también por verme nuevamente en los caminos del Señor. Aleluya. Porque es como volvimos a este camino.
2: Gloria a Dios.
0: Yo sé que ellas están felices.
2: Aleluya.
0: Y aquí estamos junto a mi esposo caminando, y con la ayuda del Señor podremos llegar a esa meta.
2: Amén.
0: Y solamente con la ayuda del Señor. Amén. Y me alegré mucho. Y me voy muy bendecida con la palabra, porque como decía también, que son muchos milagros. Nosotros tenemos hartos milagros en nuestras vidas,
2: Dios,
0: en el Señor.
2: Aleluya.
0: También, y esa fe, que a mí me encanta esa palabra, la fe, que es tan pequeñito.
2: Aleluya.
0: Las letras, solamente dos letras, y es tan grande, tan maravilloso que se... Aleluya. Puede hacer con esa palabra, con la fe. Y principalmente también quiero darle saludo a los niños. Yo principalmente Estuve con los niños y no podía dejar este espacio sin saludar a todos los niños.
2: Aleluya.
0: Porque al final ellos también tienen el derecho de escuchar palabra del Señor.
2: Bendito Dios.
0: No podemos dejarlo a un lado. Así que también a los papitos que puedan estar escuchando, congreguen también a sus hijos para que puedan escuchar palabra del Señor.
2: Amén.
0: Puedan estar escuchando también aquí lo que se entrega en la radio.
2: Aleluya.
0: Amén. Y feliz por estar. Y no sé si después hablamos de la.
2: Aleluya.
0: De los saludos, no sé si hay tiempo.
2: Si quiere, empiece todo y salude a todos nuestros hermanos nomás que están por acá.
0: Son muchos. Bueno, aquí, como le decía mi hermana Aurora, buenas tardes, mis amados hermanos. Les saludo en el amor del Señor.
2: Aleluya.
0: Nuestra hermana Claudia González también.
2: Aleluya.
0: Ella nos escribe que buenas noches, mis hermanas. Les saludo en el amor del Señor. Mi alma se goza en ver hermanos que se van sumando al programa, a
2: Aleluya.
0: Los pies de la cruz. Un saludo a la radio, al radio controlador que tenemos
2: Aleluya.
0: Allá al otro lado que nos está mirando. Saludos
2: Dios.
0: Para él.
2: Aleluya.
0: Y un abrazo desde Concepción.
2: Santo
0: Nuestra
2: Dios.
0: Hermana Irma Venegas, también un saludo para ella. Que
2: Gloria
0: nos está aquí Amén. Escuchando. Muchos saludos, dice, para mis queridos hermanos. Los amo en el Señor.
2: Aleluya.
0: Bendiciones. Gracias, mi hermana Irma. Le amamos en el Señor. Darlene Díaz, que ella es de Santiago, también un saludo me manda, que me dice tía Charito, así que y para el tío Miguel también,
2: Aleluya.
0: Saludo grandemente. El Señor le bendiga mucho a Darlene también, a ella en Santiago, y que no deje de congregarse, es
2: Aleluya.
0: Lo que le podemos decir a ella.
2: Santo
0: que es necesario, que ella tiene que estar en un lugar también. Y nuestra hermana Venega, Irma Venega, que dice hermosa. Qué hermosa puerta que Dios abrió.
2: Aleluya.
0: Y que nos están siguiendo Felipe y Florencia, mis amores, hermano Felipe, que es la hermana Marta Salazar.
2: Aleluya.
0: Y nuestra aquí Cintia Medina también lo está siguiendo.
2: Aleluya.
0: Señor bendiga a nuestra hermana Cintia, que
2: Aleluya.
0: Ahí estamos esperando el Señor también para que se pueda congregar.
2: Aleluya.
0: Un saludo grande para ella, un abrazo. Nuestra hermana Aurora, que dice que lindo ver a mi hermanita Martina y mi cuñado Miguel en los caminos del Señor. Dios les bendiga y mantenga siempre en sus caminos. Amén. Señor nos ayude para poder seguir. Mi hermana María Inés, buenas tardes, mis amados hermanos. Les saludo en el amor de Dios para desearle las más grandes bendiciones.
2: Gloria
0: Amén.
2: A Dios.
0: Señor bendiga a mi hermana María Inés también, que nos está siguiendo. También nos sigue nuestra hermana María Jara.
2: Aleluya.
0: Señor le bendiga.
2: Santo Dios.
0: Aquí ella también escribió, amén, Dios bendiga su palabra a mis hermanos. También nos sigue Karen Acevedo Basuarto, que también es una hermana de Santiago, que
2: Aleluya.
0: La conozco también. El Señor le bendiga grandemente a ella, a su familia, y especialmente un saludo para su hermana Paola, que ella está enfermita, pero confiamos en Dios.
2: Amén.
0: Solamente la confianza hay que ponerla en Dios.
2: Aleluya.
0: Y
2: Amén.
0: Sabemos que Él puede hacer, como se dice, decía su palabra, milagros.
2: Amén.
0: Señor les bendiga. Y también dice bendiciones para mi amiga y hermano, que es la hermana Karen.
2: Aleluya.
0: Bendiciones para ella. Hermana Gladys Rodríguez.
2: Gloria,
0: qué lindo
2: Dios.
0: Es poder volverles, verles, y que Dios cada día les bendiga. Saludos y ánimo. Sigan adelante con el programa. Es de bendición.
2: Gloria,
0: Amén. Señor bendiga a nuestra hermana Gladys también, que la tenemos ahí, para que dando el apoyo para que sigan adelante.
2: Aleluya.
0: Claudia González. El Señor hace como quiere, abre las puertas para que sus hijos trabajen en la radio. ¿Quiénes somos para juzgar al otro si Dios perdonó a Magdalena de sus pecados? Bendiciones, mis hermanos.
2: Gloria a Dios.
0: Bendiciones, mis hermanos. Amén. Señor, bendiga a nuestra hermana Claudia González.
2: Aleluya.
0: Ella es de Concepción, ¿cierto?
2: Concepción.
0: De Concepción. Nuestro hermano la conoce.
2: Amén. Amén.
0: Y ahí estaríamos con los mensajes. Si es que se me arranca uno por ahí, sea usted perdonándome si no lo he leído. Señor, les bendiga mucho.
2: Bendito Amén. Sea el nombre del Señor. Agradecemos esta oportunidad a la cual podía nuestra hermana Martina poder estarle saludando, leyendo los mensajes. Bueno, hay muchos que son fieles, agradecidos al Señor, porque Dios ha puesto el ánimo de poder estar oyendo su palabra y de poder estar también haciéndonos compañía a nosotros. Amén. Así que también quisiera darle la oportunidad a mi hermano Eusebio para que él también pueda estar saludando a su familia, y después de eso vamos a pasar a la oración por los enfermos. Si hay alguno que tenga alguna petición, si hay alguien que está enfermo, si usted conoce a alguien, sea un vecino, sea un conocido, sea quizá un hermano, sea su papá, sea su mamá, mándenos usted ahí un WhatsApp o escríbanos a través de esta red de Facebook, o también agregaremos un número, si es que usted quiere llamar, el 569-8894-9069. Se lo repito, 569-8814-2065. Aleluya. Si usted quiere, ahí nos puede estar llamando y nosotros estaremos orando también por aquello. Así que mi hermano Eusebio, salude usted ahí a su...
1: Gracias, mi hermano Luis. Gracias a este grupo por estar aquí, por hacerme participar en este grupo y este mensaje que me tocó entregar. Creo que bendecido.
2: Aleluya.
1: Me encuentro bendecido de mi Señor, porque Él nunca me ha desamparado, ni me irá a desamparar. Solo tengo que obedecerle, estar siempre ahí conectado con nuestro Señor, que es lo primordial. Saludar a Aleluya. Mis vecinos ahí de la zona, a mis pastores de la iglesia Santa Juana.
2: Gloria a Dios.
1: A todos mis hermanos, al grupo varones, a hermanos que están
2: Aleluya.
1: En dificultades, problemas, enfermedades. Bueno, pero estaremos orando, como decía nuestro hermano, y vamos a llevar esa oración, como decía, por los
2: Santo
1: enfermos,
2: Jesús.
1: Porque esa es la fe que tenemos nosotros, que
2: Amén.
1: Dios es poderoso.
2: Aleluya.
1: Dios puede hacer milagros. Su palabra dice, donde dos se pusieran de acuerdo, Dios hará Jesús. El milagro, mi hermano. Así que
2: bendito
1: esa
2: Dios.
1: Es la fe que debemos tener, mi
2: Aleluya.
1: Hermano, aquí, firme y adelante, como hay una alabanza que dice,
2: Aleluya.
1: Porque
2: Señor.
1: Todas estas cosas son para Dios,
2: Santo
1: no es para
2: Dios.
1: Que nosotros lo enaltemos aquí en la tierra, no, es para Dios, y Él es el que se merece
2: Dios.
1: La honra, la gloria y todo eso, lo maravilloso.
2: Aleluya.
1: El día a día que nos regala, yo agradecido del día a día, porque igual a Él me ha bendecido con mi trabajo, una familia hermosa, Jordi, Jessica,
2: Aleluya.
1: Mi esposa, que ella siempre está a mi lado. A lo mejor hoy día se quedó en casita, pero siempre ella está al lado mío. Así
2: Aleluya.
1: Que es como mi refuerzo, mi puntal de repente, porque como seres humanos también tenemos a veces a debilitarnos.
2: Aleluya.
1: Pero si hay alguien al lado y los da la fuerza, los da el ánimo, yo creo que bendecidos somos en ese tema.
2: Amén.
1: Yo soy bendecido en ese tema, porque a lo mejor le costé muchas oraciones a mi hijo. Mucho, porque yo, como era un poco rebelde, costó
2: Bendito
1: para que
2: Dios.
1: Me trajeran, pero era porque no era mi tiempo, porque el tiempo era de Dios y Dios tiene el tiempo perfecto para cada uno.
2: Amén.
1: Y llegando a esa hora, no hay nadie que se escape de la mano de Él. Así que llegó mi tiempo, y Dios sabe cuando el tiempo es de uno. Así que saludar a mi sector de Vista Bella. Tal vez me estén escuchando unos compañeros de trabajo, porque dijeron que iban a estar atentos. Yo les digo, hay un Dios, jóvenes, muchachos, como le digo en el trabajo, hay un Dios que cambia, hay un Dios que hace mucho por uno. Ellos me conocen, ellos saben cómo yo era y han visto ese cambio grande en mi vida. Así
2: Aleluya.
1: Que les invito allá a mi sector de Vista Bella. Tenemos un maravilloso templo en Santa Juana.
2: Aleluya.
1: No estamos lejos, estamos cerquita, a escuchar esa maravillosa palabra de Dios.
2: Amén. Amén.
1: A escuchar lo más grande, lo divino que Dios nos enseña para nuestros corazones. Aleluya. Y para que haya un cambio rotundo, porque Dios, cuando cambia a una persona, lo hace nacer de nuevo.
2: Aleluya.
1: Y eso es lo maravilloso, uno sí, nace de nuevo. Santo. El viejo yo quedó atrás. Ahora estamos renacidos para alabar y bendecir su nombre. Amén. Contento, mis hermanos. Contento, Gloria, agradecido por la invitación. Y le agradezco. Le agradezco.
3: Amén.
1: Y sigan con fe. Adelante.
2: Sí, señor.
1: Es un maravilloso programa. Es un maravilloso. Yo sé que tienen el respaldo del más grande.
2: Amén.
1: Que
2: aleluya.
1: No soy yo, es nuestro Señor Jesucristo.
2: Aleluya.
1: Así que fuerza y ánimo. Gracias, mi hermano. Gracias.
2: Amén. Mi hermano Miguel, usted nos lleva la oración por los enfermos, para Amén. Que podamos ahí estar orando por los enfermos, ya sea, mi hermano Miguel, por toda situación que se pueda poner en la vida. Hay matrimonios, hay enfermos, hay niños, por los hospitales, las cárceles. Hay por cuánto orar por los que están en las calles, por aquellos que no tienen un techo. Damos gracias porque nosotros estamos bendecidos en toda área, pero necesitamos alcanzar a aquellos igual. Amén. Así que, mi hermano Miguel, suyo es el micrófono para poder elevar esta oración al
4: Amén.
2: Señor.
4: Amén. Padre, vamos delante de su presencia, mi Señor, para dar gracias, Señor, por todo lo que nos has dado en esta tarde, Señor, el gozo en nuestro corazón. Y de saber que tú eres el que entrega todas las cosas, mi Señor. Y que esta palabra que ha sido maravillosa, Señor bendito, haya caído en buena tierra, Dios mío. Y te alabamos, te bendecimos, Señor amado. ¿Por qué no decir tu palabra en esta hora? Está sanando, Señor, heridas. Está sanando corazones rotos, Señor amado. Está restaurando, Señor bendito. Lo creemos de esa manera, Señor. Si tuviéramos fe como un grano de mostaza, dice tu palabra, Señor, todos los enfermos serían sanos, Padre celestial. Y en esta hora los presentamos delante de ti, Señor. A cada uno de tus hijos, Señor amado, o cada uno que ha creído, Señor, ha puesto la fe, Señor bendito, sin ser de este rebaño quizás. Pero sabemos, Señor bendito, que tú eres misericordioso y tú te muestras, Señor amado, con tu misericordia a todo el mundo. Padre, gracias, Señor, por lo recibido, Señor amado, y dejamos los enfermos, Señor, en tus manos, Padre, que tú puedas curar y sanar, Señor. Sabemos que tuyo es todo, Señor. A ti te place sanar, Señor amado. Y tú lo haces, Padre mío. Y lo creemos de esa manera, Señor. Así que lo dejamos en tus manos todo, Señor bendito. Y cada uno de los enfermos, Señor, que sean fortalecidos, Señor amado. Gracias te damos, Señor. Y toda la honra y toda la gloria sea para ti, mi amado. En el nombre del Padre, del Hijo y del Espíritu Santo. Amén.
2: Que el Señor les bendiga, mis hermanos. Bueno, ya estamos dándole término ya a nuestro programa, A los pies de la cruz. Que el Señor les bendiga mucho. No se olvide que este otro viernes, a esta misma hora, desde las 8 hasta las 9, estaremos por acá trayendo las buenas nuevas de salvación. Por lo cual le pido que usted ahí pueda estarnos haciendo compañía. Tenemos un pastor invitado de Pemuco, que él va a estar dándonos la palabra del Señor. No hace mucho que él fue ungido pastor, por lo cual tuvo un viaje a Santiago, lo cual allá lo ungieron. Así que va a ser de tremenda bendición poder estar compartiendo con él el día viernes. Así que le dejamos cintado, no se pierda, que viene la palabra del Señor también con mucho deleite y con mucha fortaleza para con nuestra vida. Así que el Señor les bendiga, mis hermanos que están en la radio, Que el Señor les bendiga mucho, que puedan tener un hermoso fin de semana, puedan regalonear quizás con sus papitos, con sus mamitas. Hoy es el tiempo que Dios nos ha dado para disfrutar con nuestras familias. Así que les bendecimos mucho acá de la radio. Les enviamos muchas bendiciones, un abrazo, cariño. Así que les esperamos este próximo viernes, si Dios lo permite. Mis hermanos de Facebook, igual les dejamos invitados. Que el Señor les bendiga. Y muchas, pero muchas gracias por su apoyo y por estarnos haciendo compañía. Que el Señor les bendiga. Bendiciones.
3: Amén. Amén.
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1: Son las 9:03.
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1: Son las 9:31.
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1: Son las 10:02.
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1: Son las 10 y 35 minutos.
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1: Son las 11 con 2 minutos.
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1: Son las 11:31.

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1: Son las 12 en punto.
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1: Son las 7:02.
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1: Son las 7 y 33 minutos.
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1: Son las 8 en punto.
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1: Son las 8 con 32 minutos.
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1: Son las 9:04.
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1: Son las 9:31.
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1: Son las 10 con un minuto.
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1: Son las 10 con 30 minutos.
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1: Son las 11:02.

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1: Son las 11 con 32 minutos.
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1: Son las 12:03.
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1: Es la 1:33.
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1: Son las 2 con un minuto.
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1: Son las 2:33.
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1: Son las 3:04.
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1: Son las 3:34.
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1: Son las 4 en punto. 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
1: Son las 4:32.
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1: Son las 5:05.
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1: Son las 5:33.
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1: Son las 6:01.
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1: Son las 6:30.
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1: Son las 7:02.
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1: Son las 7:33.
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1: Son las 8:03.
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